álbum muy rico también en mezclas de géneros, tiene mucha base electrónica, pero esa MPB sentida, ese jeito brasileiro ahí introducido en la forma de interpretar de Seu. Reconocimientos por la crítica por su reinterpretación en el synth pop y el indie disco, y fue aclamada por la crítica y ganó premios a la versión del año en Multishow y Música Brasilera en el año 2016. Bueno, Seu es una artista brasilera que se ha destacado, no es desde ahora, ya tiene sus años como artista, y vamos a escuchar a continuación otro temita. Yo diría que según streaming es el más escuchado, Malemolencia.

Muy bien, esto fue Malevolencia de Seu. Les recomiendo si no la han escuchado. Es un artista que es muy versátil y se ha recorrido diferentes fusiones de géneros en sus discos lanzados. Avanzamos con la última propuesta vinilera del día. Esto es recomendación, ¿eh?

de Río de Janeiro y es una de las figuras más destacadas de la actualidad en la música popular brasileña contemporánea. Y es un indie latinoamericano que combina elementos de jazz, pop, boogie y funky brasilero, pero de los 70. Hay elementos de samba también. Si le exploran, que les recomiendo, van a encontrar toda esa fusión. Synthie pop, art rock, muy ingeniosa y tiene más de dos o tres discos y realmente son bien diferenciados, son muy distintos. Bueno, espero que les haya gustado la propuesta de la noche de viernes que seleccioné hoy. Todo Brasil a veces amerita, porque Brasil es un país que nos proporciona mucha variedad sonora, hay artistas muy importantes, hay buena MPB, hay que saber buscar y explorar para escuchar. Y gracias a estos sellos que se preocupan por la calidad sonora analógica, hoy ustedes pudieron escuchar lo que les traje, que fueron tres lanzamientos de este año, de tres grandes artistas lanzados por Tres Selos Rocinante. Todo lo que escucharon hoy, excepto ahora las dos últimas canciones, han sido discos de vinilos editados en este año. Dato no menor, pero que amerita destacarlo porque el programa está para eso. Mis saludos a todos los coleccionistas que me escuchan de los grupos y que me mandan mensajes comentando sobre el programa. Quiero que sepan que los leo, los recibo los comentarios con mucho cariño. Y bueno, nos vemos el próximo viernes.

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1: Bueno, cuando pasan ya 4 minutitos de las 9 de la noche, ¿cómo están? ¿Cómo pasaron? ¿Todo bien? ¿Todo en orden? Hoy es sábado 22 de agosto del 2026. Estamos en vivo y en directo, por supuesto, para el planeta a través de la app de la Radio del Rock, la vereda web radio donde el rock vive. Esto es el Callejón del Rock. Mi nombre es Gonzalo y es un placer inmenso, claro, inmenso, estar contigo ahí en tu noche de sábado. ¿Qué estás haciendo? ¿Estás haciendo algún aperitivo? ¿Alguna previa para salir? Una noche gélida. Una noche recontra fría. Típica noche de invierno. Un día precioso. A ver, te voy a estar actualizando los datos del tiempo para mañana y los días venideros, pero hoy fue un día espectacular, mucho sol, divino, divino. Bueno, esto es el Callejón del Rock y comienza más o menos así. Si así es el comienzo, no quiero saberlo cómo vamos a terminar. La música de Creedence Clearwater Revival.

de este tema. Un temazo, ¿no? I had a track to the grip fine. Así se llama. Un recontra clásico de los Creedence Clearwater. Para el arranque del callejón. De sábado a la noche. Bueno, la máxima hoy no pasó de 14. La mínima para esta noche es de 1 grado. Está despejado. Mañana domingo,

13, con las inundaciones, con el aguacero que cayó, ¿no?, en todo el país, en toda la República. En el sur de Brasil también cayó mucha agua.

después el super niño, después el niño Godzilla. A ver. Nos sacaron de boludos, ¿no? No, loco, decí que está, se calentó el agua, pero no le pongas nombres estúpidos, ¿no? Es mi humilde opinión, nada más. Bueno, una semana bastante triste para nosotros que somos fanáticos de los ZZ Top, ZZ Top.

esta semana y te voy a estar contando enseguidita del tema que viene a continuación, que es en vivo. Recontra clásico. Give me your loving. Ahí lo tenés al hombre. Y Dustin Hill también, ¿no? Que falleció, ¿no? Escuchamos el tema y hablamos un poquito. ¿Te parece? ¿Te pinta? ¡Esa! ¡Qué energía, por favor!

como te decía, ¿no? El power trio más importante dentro del blues rock de la historia. Sin dudas, los ZZ Top. Acá lo tenemos en vivo, haciéndole un homenaje. Vamos a hacer un mini especial. Ahí está el trío, ¿no? Original, Dustin Hill, que también ya murió, y Frank Beard, el batero, que esta semana, voy a buscarla acá en la noticia, esta semana desencarnó, ¿no? Muere Frank Beard, batería de los ZZ Top, durante 50 años estuvo detrás de la bata, el único batero, ¿no?, que tuvo los ZZ Top. Se ha dado a conocer oficialmente el fallecimiento de Frank Beard. Frank Oso, ¿no? Beard. No es beer de cerveza, es Beard Oso. Quien fuera batería de ZZ Top desde 1969. Ha fallecido por causas naturales. Aunque no se ha dado a conocer por qué enfermedad exactamente. No, no, tiene que ser algo. A ver. Hace apenas unas semanas los ZZ Top visitaron Chile, ¿no? Digamos así. La formación contaba con Billy Gibbons, Elwood Francis, el que está tocando el bajo, ¿no? Por Dustin Hill, que también ya falleció. Y el propio Frank Beard, que estaba vivito y goleando. El grupo actuó. Después en Barcelona, Madrid, Valencia, Murcia, en España, ¿no? Aunque sin Beard, que no pudo abandonar, dejar Estados Unidos debido ya a su estado de salud bastante precario. Obviamente sus compañeros se han despedido de él en las redes sociales, recordando sus cualidades humanas y su talento como batería. Algo que le llevó a mantenerse más de 50 años en la formación original de los ZZ Top. También destacan que fue un auténtico hijo de Texas. Claro, porque, ¿qué pasa? Los ZZ Top son de Houston, de Texas. ¡Qué bandita, por favor! Esto es en vivo. Give me all your loving. Que me perdone el nuevo bajista, ¿no? Pero como Dustin Hill, el bajista original, con esos dedos gruesos como

Sí, ¿no? Por tres vamos a avanzar. Estos tipos siempre, siempre, siempre se caracterizaron por cantarle a la mujer, ¿no? A la belleza femenina, y esta música lo habla tal cual. Tal cual. La música se llama Licks. ¿Saben lo que significa Licks en inglés?

Nació en 1949 en Frankston, Texas, y empezó a actuar con los ZZ Top en 1970, es decir, hace 56 años. Se ha formado parte del grupo, ganó 11 discos de oro, vendió millones de copias. Aunque durante toda su carrera, Bird fue adicto a las drogas y al alcohol, lo que lo dejó fuera del grupo durante 3 años. Posteriormente volvió a la banda y actuó con ellos, aunque sufriendo de vez en cuando problemas de salud por causa, ¿no?, del alcoholismo y por causa de la merca. Sí, ¿no? Innegable. En estos momentos los ZZ Top habían vuelto a Estados Unidos para ofrecer una nueva tanda de conciertos para las próximas fechas, para las próximas semanas, pero hablando acá con Cristian, acá Cristian García, acá en el estudio, que ahora dentro de un ratito viene para de nuevo, que vamos a estar hablando sobre la nostalgia, la noche de la nostalgia. Estamos hablando recién, digo, falleció el bajista, ahora falleció el bata. ¿Qué va a pasar con el trío? Porque estaba solo Billy Gibbons, ¿no? Monstruo. Capaz que siga, ¿no? Sí, sí. Con otro batero. Ya tienen otro bajista, así que... Licks. Ustedes tienen... A ver, tienen la banda Nickelback, la tienen, ¿no? Por supuesto, ¿no? Los canadienses tienen un cover en vivo de los ZZ Top de este tema acá, que es algo alucinante, ¿no? Pero acá vamos a pasar la original. Búsquenlo allí, Nickelback.

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Revolution se llama esto. La voz de Ian Arbery. Los vi en el año 1992 en el Estadio Francini, el Defensor Sporting de Montevideo. Se hace una cara de años, ¿no? El tipo tenía un pedo encima, un fiasco total. Después pidió perdón, disculpas al pueblo uruguayo. Y en su segunda venida al Uruguay, años después, ¿no?, se mandó un show borrando el mamarracho, ¿no?, del 92. Una más puede ser de los The Cult. Y sí, claro. Es el viejo clásico, ¿no?

versionado por los Cult de Cult, el culto, y Ian Arsbury, terrible vocalista, terrible banda, una banda que es una banda de hard rock, por supuesto, no inglesa, sin dudas, pero una de las bandas inglesas más

0: bulto pasando por acá.
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0: Cuando pasan ya 42 minutitos de las 9 de la noche.

0: discazo llamado String, de Lenny Kravitz,
1: por supuesto.
0: Qué show que se mandó el Black Montevideo hace un par de años, ¿no? Bueno, muy bien. Hoy es 22 de agosto, faltan ya 2 días, ¿no? Para una fecha patria, digamos así. A ver, 3 días para la fecha patria, que es 25 de agosto, pero la noche anterior, 24, también se le puede llegar a decir, ¿no? Que es una fecha patria.
2: Ya se ha transformado, ¿no?
0: Ya, ¿no?
2: En una.
0: Ya, ya. ¿Cómo estás?
2: Bien, ¿y vos, pelado?
0: Ahí andamos, ahí, haciendo un poco de ruido, haciendo un poco de barullo. Para un poquito voy a poner el clásico que vos lo elegiste, por supuesto, para... Che, cuando suena está acá, ¿no? Cuando suena esto. The Cure.
2: Cuando suena eso hay muchas otras, ¿no?
0: Sí, obvio, claro, por supuesto. Sí. Ahora sí. Che, este... Nació en 1979, si no me equivoco, ¿no?
2: La noche de nostalgia, sí. 1979.
0: Con Pablo Lecuéder.
2: Y es ahí donde empiezan a salir las dudas de lo que es una nostalgia de verdad. Uh-huh. Los años 80. Nació antes de los años 80. Ahí vos te pones a pensar, ¿pero cómo? Si la verdadera nostalgia de los años 80 surgió antes de la década de los años 80.
0: Sí, claro, claro. Claro. Fíjate que los locos hicieron la primera fecha. Fue en el año 1979. ¿Qué tocaron en el... ¿Qué sonó?
2: Era, y no eran canciones de 30 años atrás. No, eran canciones de principio de la década de los años 70. Porque era la era disco, que era muy, muy, muy, muy fuerte.
0: La Black Music, ¿no? Aquella.
2: Exacto.
0: Y Rhythm and Fire, Donna Summer, todo.
2: Era
0: aquello,
2: lo más fuerte, ¿no? Claro. Entonces, vos te pones a pensar hoy cuando sale la discusión entre lo que es nostalgia para uno y para otro. Bueno, depende de la generación que haya vivido. Por supuesto que si nosotros nos ponemos a comparar nuestra generación, que somos la generación X, para X, lo que es la generación de ahora, por supuesto, gente dice, no, no se puede comparar, pero sí, sí, es inevitable que comparemos una cosa con la otra, y ahí es donde decimos, no, nuestra generación fue mucho mejor, principalmente musicalmente hablando, ¿no? Y sí, es ahí donde...
0: Vos sabés que yo siempre cuando me cruzo, cuando estoy con tu hijo, con Matías acá, siempre estamos conversando con Matías. Matías es el hijo de Cristian, es un gurí espectacular. Y parece que no parece la edad que tiene. Parece más por el intelecto que él tiene, por la inteligencia que él tiene. Y él me decía, no, la generación de ustedes es 10 veces más mejor que, no, que la nuestra, claro. Porque aparte vos lo mirás a Matías. Es un oasis, ¿no?
2: Es
0: un Gallagher.
2: Es verdad. Cuando tocó acá en la inauguración del bar, que él vino con su guitarra y tocó, el loco, a la gente decía, no, parece un Gallagher, el hijo de Liam Gallagher. Sí, parece.
0: Y sí, ahí te das cuenta, ¿no? Que un pendejo, un guacho de 20 años. Bueno, ¿cómo viene la mano para el 24?
2: Viene lindo, loco. Es como dijiste, ¿no? O sea, es casi una fecha patria para los uruguayos, la noche de la nostalgia, y la encaramos de una manera tan especial, tan seria, la noche de la nostalgia, una noche divertida que nos llevamos muy a serio los uruguayos, la noche del 24 de agosto, y que hace más de 50, casi 50 años que se realiza.
0: 49.
2: Y ahí, loco, es una locura lo que es la
0: lo
2: noche.
0: Lo que mueve, ¿no? Lo que mueve. Comercialmente hablando.
2: También,
0: y,
2: claro, ¿no? Claro, o sea, claro. Nosotros es la cuarta edición que hacemos la noche de la nostalgia en la chacra. Viene muy bien. La gente, es un combo de cosas, ¿no? El lugar de por sí es hermosísimo. El salón es hermosísimo. El deck, el entorno, el estacionamiento. Después la fiesta que armamos nosotros, que es con el estilo de la vereda, el estilo que le impusimos con Magela de la Barrera, que es allí la dueña del local. Uh-huh. Y es la cara de la vereda, ¿no? O sea, el DJ oficial, que es el Beto Viera, que está desde la primera. Uh-huh. En este caso, en esta fiesta, voy a estar Beto Viera y yo poniendo música. Y después la banda Cuarto Secreto, que va a estar cerrando con broche de oro.
0: Con un tal de Washington Mendieta.
2: Sí, ese mismo.
0: Anda volando la banda de él, ¿eh?
2: Totalmente.
0: El chiquito, claro, también.
2: El Maniño.
0: Maniño,
2: el
0: ¿no? Maniño.
2: No, los chicos.
0: Anda redondita la banda de.
2: Que va a haber una participación especial de Leo Olivera también en la nostalgia. Va a estar bueno eso.
0: Va a estar bueno. Si quiero comprar, por ejemplo, ¿cómo hago?
2: Bueno,
0: ¿A dónde tengo que ir? ¿A dónde tengo que hacer clic?
2: acá en la radio, acá en los estudios de la radio, ya sí. quedan muy pocas, pero acá hay algunas todavía, después en mientrada.com.uy o si no, allí en Estilo Papelería, hasta el lunes a las 5 de la tarde.
0: Hasta el lunes, 5 de la tarde.
2: Allí hay entradas que están bonificadas, en el momento van a ser un poco más caras.
0: Bien, si quiero ir con mi novia o con mi novio, que no es mi caso, ¿no?
2: De pareja, de...
0: sí, por la duda.
2: No querés ir con tu novio. No. De pareja está 800 pesos 800. Y individual está 500 pesos. Bien. Anticipado.
0: ¿Qué vamos a disfrutar aparte del trabajo de Beto Viera, tu trabajo como DJs, por supuesto, y el cuarto secreto? ¿Qué otras cosas hay por allí?
2: Bueno,
0: ¿Va a haber alguna sorpresa? ¿Alguna cosa?
2: Bueno, las sorpresas tienen que ir para ver las sorpresas.
0: Terrible paloma, yo, porque digo, si hay sorpresa, si vamos a decir ahora.
2: Van a tener que ir. No, va a estar lindo.
0: Ajá. 24 de noche, en la noche de la nostalgia, en la chacra de Magela. Gente, no va a llover.
2: Va a estar frío. Hay que cuidarse porque va a estar frío. Es normal, de la época.
0: Sí, obvio.
2: No vamos a estar esperando que haga calor. Siempre hizo frío.
0: Obvio.
2: Ya está.
0: Sí, sin duda.
2: Ya está.
0: Antes que se me escape la tortuga, ¿cuál es el tema principal que te piden allá en la fiesta? Porque tiene que haber uno, ¿no? Digo, que la gente, o que no te piden, si vos ponés y ves que levanta el público.
2: Hay temas que son clásicos, ¿no? Desde Toto hasta Electric Light Orchestra, puede ser Village People, puede ser Michael Jackson, puede ser rock de los 50.
0: Estamos hablando de 4 décadas también.
2: No, por supuesto, puede ser rock argentino también, claro. ¿No? Que mueve un montón, Brasil,
0: claro.
2: RPM, o sea, va a haber hay mucha cosa para pasar.
0: Claro.
2: Yo estoy preparando las canciones que van a ser un pequeño set, 4 o 5 músicas como mucho, del Eurodance de los años 90, del principio de los años 90.
0: Qué bueno.
2: Eso va a estar legal.
0: Me gusta eso. Me gusta eso.
2: Entonces ahí vamos a ver cómo me tomen. Pero van a ser 4 o 5 músicas nada más.
0: Me gusta. ¿No? El Eurodance. El Italo Dance, ¿no?
2: También,
0: claro, qué bueno. Coctelería, tragos,
2: sí,
0: todo
2: sí,
0: eso.
2: Sí, sí, va a haber todo eso. Dos cantinas, una cocina también. La gente puede ir tranquilo que va a tener una gran noche.
0: Una gran noche, impecable.
2: Eso.
0: Hoy de noche, acá en la vereda, ¿quién toca? Ahora volviendo a la actualidad. ¿Quién toca?
2: Estamos acá, ya hay bastante gente en el bar.
0: Es verdad, acá
2: gracias,
0: se ve.
2: Gracias por la presencia de todos. Hoy toca la banda Ahora es Tarde, ¿no? Que van a estar con los hermanos Corners Bros. Haciendo ahí en los vocales un tributo a los Red Hot Chili Peppers, que eso de las 11, 11 y algo ya vamos a estar arrancando.
0: Qué buena banda esa. ¿Cuándo fue que yo los conocí allá en
2: Música, Fierros y Arte? Exacto. En el primer festival de la radio.
0: Me partió el marote esa banda. Pero
2: increíble.
0: Los chicos andan volando y para hacer covers de los Red Hot
2: no es fácil.
0: Bueno, muy bien. Sábado de la noche, si estás totalmente al cuete, venite por acá por la vereda Beer Pub.
2: Y sí, arriba.
0: Y el lunes, ¿no? Lunes 24.
2: 24 allá en la chacra.
0: Allá en la chacra de Magela, con la noche de la nostalgia, cuarta edición allá en la chacra. Un lugar magnífico, espectacular. Uh-huh. Éxitos.
2: Gracias, loco.
0: Como se dice, mucha merda.
2: Gracias.
0: Mucha merda. ¿Vos sabés lo que se dice mucha merda?
2: No sé.
0: Bueno, la merda es mierda,
2: sí.
0: ¿No? Bosta de caballo. Porque cuando se hacían los teatros en Francia, en el siglo XV, el denominador común, esta sesión de teatro estuvo buena. ¿Por qué?
2: Porque había mucha mierda de caballo.
0: Claro, por los carruajes.
2: Sí, sí, sí.
0: Por eso dice.
2: Tiene todo sentido.
0: Mucha mierda.
2: Bueno, gracias, loco.
0: Por favor.
2: Arriba.
0: Vamos arriba.
2: A seguir con el callejón.
0: Con el callejón del

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1: Y ya que estábamos en Inglaterra, ¿no? Por supuesto, claro. Ahí me acordé, ¿no? Jane Love Sessible. A ver, vamos de nuevo. Jane Love Sessible. Ahora sí. A veces uno quiere hablar más rápido de lo que piensa, entonces uno se traba, ¿no? Se me lengua la traba. Jane Love Sessible es una banda británica de rock formada en 1980.

1986, clásico de los 80. Traer a alusión, ¿no? A la noche de la nostalgia, ¿por qué no, no? Jane Love, Jezebel, son británicos, obvio. ¿Una más? Sí, ¿no? Para mí es el mejor tema de ellos, sin duda alguna, es un temón. ¿Qué querés que te diga?

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sentimos el calor. Nos retransmiten a través de Utopía FM de la ciudad de 33. ...89.9 por supuesto. Saludo a la gente de Colonia, a Paulo, saludo a Eduardo de Montevideo, saludo a Sergio en Santiago de Chile, saludo a Julio César Mesa, ¿no?, que anda por acá también, escuchando, por supuesto, a Paula, Bruna, ¿quién más? Patricia. Patricia y Silvana están cocinando y escuchando la radio, mirá vos.

0: de Muddy Waters. Es una grifa para baños. Es porque nunca escuchaste el momento del blues en el callejón del rock.
1: 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El blues es de Kenny Neal. Digamos que es Santiago que me manda, ¿no? Los bluesachos a esta hora.

exponente principal, un exponente fundamental del blues de Chicago, Kenny Neal. 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Por supuesto. Sonando un bluesacho de fondo. Pasan ya 14 de las 10 de la noche. Estamos en vivo, por supuesto. Mucha gente escuchando. Y uno más. Un bluesacho más puede ser. Sí, ¿no? A esta hora cae como anillo al dedo.

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haciendo este clásico, haciendo este bluesacho. Le están poniendo su rock and roll ahí, su condimento, ¿no? ¿Qué saben la historia de este disco? De Stripped. Alucinante, ¿no? Lo que te voy a contar es posta, ¿no? Posta, posta. En Londres se usa muchísimo en los pubs que, bueno, como acá, como la vereda, ¿no? Que hay un...

0: que solamente el rock and roll puede hacer, ¿no?
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que habla, cómo disfrutar el silencio, cómo pensar hasta 10 antes de responder algo, de analizar y a veces quedarse quietito y no contestar nada es la mejor respuesta.

0: el Weekend Dance. La voz de Phil Collins, obviamente.
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0: El momento Abbey Road del Callejón del Rock, hoy viene, se viene de la mano de la banda principal del hard rock a nivel mundial. Los inventores, ¿no? Digamos así, del hard rock. Esto fue un pedido de ustedes hoy tempranito cuando arrancamos el programa. Lo dejé para el remate final del programa, ¿ok? Y ya aprovecho, de paso cañazo, te digo que pasen, que la pasen recontra bien, cuídense, porque hay solución para todo en la vida, ¿ok? Nos reencontramos el sábado que viene con muchísimo más. El remate final es con el Abbey Road y con los inventores del hard rock. Que pasen recontra bien, nos pechamos por la vida por ahí. Chau.

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nación anglosajona. Una verdadera explosión alrededor del mundo. En cada país aparecieron artistas que no solo se convirtieron en fans de aquella música, sino que además la enriquecieron con sonidos de sus propias culturas. Algunos dicen, el rock está muerto. Yo creo que si algo nos enseña la historia del rock es que nunca se acaba. Es una continua evolución. Cada vez que parece que los caminos se cierran creativamente, aparece un nuevo atajo para seguir dándole larga vida al rock and roll.

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Y bueno, nos vamos al palo, ¿no? Fue una noche tremenda esta, loco. Mucho calor, mucho fuego acá adentro. Y nos vamos a ir con más fuego todavía. Se viene, y si hay garantías también, los chiquitos.

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Daniela González, soy psicoanalista, me formo en psicoanálisis, es la orientación que elijo para mi vida y para mi práctica en el consultorio. Y bueno, me llegó la pregunta, ¿qué es la nostalgia y qué tiene para decir el psicoanálisis de la nostalgia, verdad? Bueno, les cuento eso. No decimos nosotros que se trata de quedarnos enganchados con un pasado perfecto, ¿no? Nostalgiamos porque esa es la forma que las personas, el sujeto, como solemos nombrar nosotros a aquellos que sufren y que a la vez están en la vida, lo que pasa, lo que sucede es que hay una falta fundamental sobre el que se articula el deseo de cada sujeto, ¿no? Al ingresar al lenguaje, el orden simbólico, todo ser humano sufre una primera pérdida irreparable, y esa pérdida es la que va a instalar una ilusión de plenitud absoluta, ¿no? Y unión simbólica, se le dice así, una unión simbiótica que después va a ser representada simbólicamente con el cuerpo materno. Hay allí una falla fundamental en esa separación del bebé con el cuerpo de esa mamá, y aparece ahí en ese instante de esa división subjetiva que es el cuerpo propio, el cuerpo de la mamá, el objeto A, que va Lacan lo va a nombrar el objeto A al deseo, ¿no? Donde va a haber una marca, eso va a dejar marca, y cada uno de nosotros vamos a andar por la vida eso con esas marcas, ¿no? Entonces la nostalgia es esa trampa subjetiva de creer que aquello que nos faltó en aquel momento alguna vez lo tuvimos y en el pasado, y entonces estamos en querer encontrarlo todo el tiempo. Entonces, la nostalgia, lo que nostalgiamos es justamente eso que no está, eso que falta, ¿no? Hay una fantasía, fantaseamos con encontrarlo, ¿no? ¿Por qué? Porque generó en aquel momento la marca, lo que generó marca fue una satisfacción en el cuerpo. Se registró en el cuerpo esa marca, ¿no? Como decía antes, de una completud. Entonces queremos volver a ella, ¿no? Entonces podemos pensar que nostalgiar es la respuesta de cada uno ante ese vaciamiento original, ¿no? Ante eso que marcó, ¿no?

0: Pero capaz que pensando así, nostalgia de cuando era niña, que vivía en campaña y jugaba con mi hermana. Teníamos todo el campo para corretear, no teníamos luz eléctrica, televisión, nada de eso. Entonces era usar la creatividad y entretenerte con lo que tenías ahí a mano y haciendo. Nosotros soñábamos con hacernos una casa en el árbol, entonces clavábamos madera. Bueno, nostalgia de esa época.
1: ¿De qué tienes nostalgia?
2: No sé. La otra vez que hablábamos de los alfajores que mamá compraba para la escuela, que compraba las cajas. De las meriendas, de la. ¿Por la comida? De la cantina. De que la manejaban las maestras. En la escuela.
3: Tengo nostalgia del mundo analógico. De cuando no éramos presas de los celulares para todo. Que se acordaba a tal hora en un lugar y se iba. No teníamos que estar mirando el mapa ni por dónde va la persona. Nada, se coordinaba y listo. No había redes sociales. Nos juntábamos, interactuábamos, charlábamos. Tengo nostalgia de ese mundo donde había más cara a cara y no tanto realidad virtual.

nada, cara, me da nostalgia el olor al pasto recién cortado, allá en la estiva, en la casa de la infancia en donde crecí. Me da nostalgia pasar horas jugando al básquet en la plaza de deporte, hasta el punto de que a veces cerrábamos la plaza de deporte y apagábamos las luces nosotros con la gurizada. El olor al asado de mi abuelo, me da mucha nostalgia esa previa de ese asado. Me da nostalgia hasta pensar la avenida Brasil cuando era doble vía, bajar en bicicleta o en monopatín, por ahí. Me da nostalgia a lugares a veces que ni siquiera conozco, me da nostalgia, eso me parece muy raro. Me da nostalgia tener cable, cable y anotar en la revista del mes todas las películas buenas que van a dar o prenderme a una sesión de tarde. Eso me da nostalgia, no sé si todavía existe esas cosas. Me da nostalgia despertarme temprano a veces en la casa de mi infancia cuando era muy niño y saber que la gurizada estaba esperando ahí para jugar. Me da nostalgia, bueno, los arco arco que hacíamos a veces ahí en el barrio, con pelota de media. No porque no hubiera pelota tipo verdadera, entre comillas, ¿no? Sino que porque eran arcos chicos y hacíamos arco a arco por una copa de cartón, me acuerdo. Me da nostalgia jugar fútbol de botón. ¡Pah! Fútbol de botón, qué nostalgia que me da eso. Voy a volver algún día a jugar esos fútbol de botón y hacer cuadros o selecciones con las chapitas de las botellas, ¡pah! ¡Qué demás! Bueno, jugar a la bolita, me da nostalgia mucha, jugar a la mancha, los campeonatos de fútbol que hacíamos en el barrio por jugolín, que ni azúcar tenía, ¿no? Y jugar bajo la lluvia, sin importar nada, todos embarrados, por un jugolín, cara. Me da nostalgia mucho eso. Me da nostalgia los gritos de los padres y las madres cuando empezaban a gritar para que vayan la gurizada para dentro de las casas. Me da nostalgia la semana de turismo, cuando no puedo ir a los Juegos de Blanco, que hace ya un par de años que no puedo ir, 2 o 3 años, tener esa semana libre, ir a las 6, 7 de la tarde al club y volverme a las 4 de la mañana, esperando que sea el otro día para jugar otros partidos y ver a la galera. Me da nostalgia los abrazos que ya no tengo. Me da nostalgia tener que ir aprendiendo a vivir con las ausencias. Me da nostalgia tomar mate con mi viejo, charlar con él. Me da nostalgia las primeras horas con la guitarra, cuando no había YouTube, no había nada y todo era mucho más difícil para poder encontrar cómo era, qué había que hacer, qué no había que hacer. Y nada, eso, cara, la nostalgia de la infancia en el barrio, la libertad de estar en la calle todo el día. Bueno, eso, el tiempo con la galera, cuando éramos más gurises, que por suerte sigo manteniendo. Así que bueno, esa es la nostalgia que tengo para compartir a grandes rasgos.

Yo tengo nostalgia de los bailes de la encina, ¿no? Bailaba así el 1 y 2 bien apretadito, ¿no? Con la gata. Que era bien bueno, ¿no? Tomabas una caña, quedabas loquito, ¿no? Ahí en la cantina del Amado. Esos bailes sí que eran tan buenos, chu.

0: Yo tengo nostalgia de cuando era niño remontar cometas.
1: Bueno, yo tengo nostalgia de cuando iba a la cantina de la escuela y podía comprar un paquetito de Pale Chips por $1.50. Las Lays, el paquete chico salía $5. Comprabas una tira de caramelos ácidos por 50 centésimos. Y todo eso. También ahorrar para comprarme tarjetas de teléfono, ¿sí? Y molestar a todos mis compañeros y a todos mis amigos. De eso tengo nostalgia. De escuchar música en huevitos, de descargar. Yo soy generación 95, de descargar canciones de Lares, Emule, Los Sin Vacaciones, todo eso.

Yo tengo nostalgia de cuando mi hija era bebé y podíamos estar horas juntas jugando, cuando estaba con licencia maternal y podía dedicarle 100% del tiempo. Me da mucha nostalgia de ese momento, de poder jugar y estar 100% disponible para ella.

0: Bueno, a mí me da nostalgia esa etapa en la que el tiempo parecía que no tenía fin. Eso de jugar hasta que anocheciera, de no tener que estar corriendo atrás de una rutina, de que los amigos parecían que iban a ser eternos. Y bueno, como un poco esto, ¿no? De la infancia.
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Cada uno puede encontrarse con esas marcas. Por ejemplo, ¿no? Cuando escuchamos una canción y no a todo el mundo, no a todos los sujetos, no a todas las personas, lo conmueve la misma canción. A mí me conmueve mucho la ópera, por ejemplo. O bueno, Zita Rosa, me encanta. Y hay algo de ese registro musical que me lleva a esas marcas originales, ¿no? Entonces eso hace huella, eso hace marca en el cuerpo. Y este hallazgo que tenemos en Uruguay de asociar, de unir la música con la nostalgia, me parece que es una maravilla, ¿no? Entonces es algo así como una vivencia íntima, ¿no? De cada uno, con su particularidad, con su singularidad, se convierte en una invención capaz de crear lazo social y

Hola, Quique, ¿cómo estás? Vos sabés que tengo nostalgia de mi juventud, Quique. Pa, qué lindo, era más sano. Había códigos, había respeto. Éramos un poco medio arcaicos, pero éramos felices, ¿viste? Era un poco. Hoy en día, ¿viste? La evolución es todo, ¿no? La evolución de mis 20 años a mis 45, la evolución fue. ¡Pa! Fue monstruosamente grande, ¿no? Y lo que falta todavía. Y mi nostalgia es esa, Quique. Mi juventud y. Che, los códigos, el respeto que había. Las músicas de antiguas eran. Las músicas también. Así que es esa, Quique. Había más códigos, ¿sabes? Eso se extraña mucho.

Bueno, tengo nostalgia de los partidos en la cancha 18 de julio, que era el fondo de nuestra casa y la de mis primos allí en calle Cuaró, donde jugábamos, eran todos mis primos, nosotros y amigos que se criaron con nosotros. Ahí hasta grabábamos los partidos en cinta cassette, en los primeros grabadores que llegaron. Y bueno, nos divertíamos, la vida era divertirse, patear la pelota, comer sandía en verano y naranja en invierno. Y era la época linda de eso, de diversión y sin mayores preocupaciones, en nuestra cancha improvisada.

Tengo nostalgia de ver la programación de MTV Brasil. Recuerdo cuando volví del liceo, inicio de los 2000, y iba directo a ver la programación de MTV, que era muy buena. No solo escuchaba música nueva y conocía bandas, tanto brasileñas como globales, digamos, pero la programación era muy buena. Tenía programas como Rock y Gol, Cover Nation, muy buenos programas que eran muy entretenidos. La verdad que es una pena que cerró MTV después de un par de años, de mediados de 2000, porque la verdad que era muy bueno. La verdad que extraño bastante esa época.

Yo vivo en Montevideo y estudié algo de teatro, algo. Soy docente de arte, de artes plásticas y visuales, y me moví siempre en la noche, y de lo que siento nostalgia es de los boliches donde nos reuníamos la gente del ambiente, del teatro. Yo pinté escenografías durante mucho tiempo para obras de teatro, pequeños grupos de teatro independiente, y solíamos juntarnos en el Mincho Bar, en G casi 18, pero había otros bares y donde nos juntábamos también, y había salas de ensayo en lugares, en sótanos, el bar, el Hollywood, el Outes, eran boliches muy, muy lindos para que llegabas y siempre había gente conocida, sí, gente del ambiente, la bohemia, ¿no? O sea, en el, por decir algo, en el Mincho paraba desde Darno Jazz y te podías encontrar con Tabaré Rivero, y te podías encontrar con directores de murga, directores de teatro. Hoy nos queda por acá en el centro La Tortuguita, que lo frecuenta mucha gente del teatro y gente de las facultades que hay en la zona y de las murgas. Pero creo que es el último y es a donde va la gente ahora, pero no tenía la calidez de los bares de antes, ¿no? Los bares de los viejos gallegos.

0: Decime de qué tenés nostalgia.
1: Tengo nostalgia de cuando mi gatita Alma era una bebé.
2: A mí me da nostalgia treparme al árbol de la esquina de la casa y que se convirtiera en una nave espacial. Eso me da mucha nostalgia. Eso, los patines naranjas que te los ponías atados al champión y patinar por la vereda, y la rayuela dibujada con pedazos de ladrillos.
0: ¿De qué tenés nostalgia?
3: De mi infancia, adolescencia, del no preocuparme, de solamente tener que pensar en ir al liceo y salvar las materias, y de tener todo el verano libre. Básicamente tengo nostalgia de ser una persona que no era productiva.

Yo tengo nostalgia de ese tiempo de la niñez y adolescencia, de juntarme con amigos y amigas sin tener que estar agendando y tomando ahí como, bueno, posibilidades de vernos, ¿no? Como el tiempo libre, más que nada. Nostalgia de algunas comidas también, de esas épocas, de alguna música. Bueno, esas son algunas de las nostalgias.

Yo tengo nostalgia de más la era analógica, menos comunicación, la música en formato analógico, los videojuegos, esperar para mirar la TV, un programa específico y no buscarlo y tenerlo rápido, bueno, de toda esa era.

Bueno, tengo nostalgia. Andar en bici en la vereda, tengo nostalgia de tener mucho tiempo libre y tengo nostalgia de jugar en grupo.

0: Colombia, buenos días.
1: Buenos días, ¿felicitar un tema?
0: ¿Cuál es el tema?
1: Bombón asesino.
0: Sí, ¿para quién es?
1: Para Andrea, que cumple año hoy.
0: ¿Quién le ofrece?
1: Su tío Mere.
0: Con mucho gusto, buen domingo para todos.
1: Gracias igualmente.
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0: Tengo nostalgia de la comida de mi abuela.
1: Tengo nostalgia de jugar con mis amigos hasta tarde en el barrio cuando niña y de los olores de la comida de mi abuela.
2: Bueno, me acuerdo y algo que atesoro es un recuerdo que lo hacíamos con cierta frecuencia con mi padre. Yo era chiquita, salíamos en bicicleta, yo soy de Lascano, Rocha, y salíamos los dos en bicicleta, como a las afueras del pueblo, digamos. Y ahí el juego era que yo juntaba piedritas cristalinas, le decíamos que eran una especie de cuarzos, y eso implicaba que tuviéramos que bajar como un... Era como una montañita de tierra, para mí era como una montaña. Él me ataba, hacíamos como jugábamos a los escaladores y demás. Pero eso era una rutina que la hacíamos todos los fines de semana o cada tanto tiempo, y era como un espacio de disfrute y de salir. También salíamos con nuestra perrita, que salía, dábamos una vuelta larga en bici, nada, eso lo recuerdo con cariño, así que algo así.

0: Bueno, me da nostalgia lo que se hacía en Salto cuando era estudiante, que se llamaban las peñas de la facultad. Las peñas de enfermería o de veterinaria, entonces era una noche bailable, que era organizada por los chiquilines y era una cosa espectacular.
1: Yo tengo nostalgia de las galletitas de aceite que hacía mi hermana Carolina.
2: En la cultura uruguaya, la nostalgia y la música mantienen un vínculo sostenido en el tiempo, realmente, ¿no? No se trata simplemente de un gusto estético o un género musical, ¿no? Es una tonalidad afectiva y existencial que atraviesa la historia sonora del país y que encuentra su punto de máxima visibilidad social en la noche, en la nostalgia, ¿no? Lo que comenzó a fines de los años 70 en la emisora Radio Mundo como una estrategia para promover una fiesta con éxitos musicales del pasado se transformó en un fenómeno cultural único. En ese contexto, la música actúa como un marco simbólico que permite evocar lo que ya no está, ¿no? Transformando el pasado del tiempo en un objeto estético compartible, siempre con otros, ¿no? No es desde la individualidad, sino que es con un otro, ¿no? Funciona como un dispositivo de condensación temporal a través de los oldies, de los grandes éxitos de los años 60, 70, 80, hasta el 90 también. La sociedad realiza un ritual colectivo de reencuentro con el pasado, ¿no? La música nostalgiosa así se construye comunidad, ¿no? Comunidad de escucha, donde el recuerdo individual se enlaza con la memoria colectiva de varias generaciones, ¿no? Y entonces diría algo así, ¿no? Que esto que nos marca y que nos hace estar hablando una y otra vez, porque nunca es posible decirlo todo, siempre queda algo allí, ¿no? Para poder decir. En definitiva, convierte la falta individual en un motivo de encuentro compartido, ¿no?

Yo creo que lo primero que habría que decir es que la nostalgia no debería ser siempre entendida como recordar tiempos mejores que ya pasaron, algo al estilo, cualquiera tiempo pasado fue mejor, ¿no? Yo creo que hay una posibilidad de fertilidad en la nostalgia, o debería haber, que es algo al estilo como la memoria de algo o de aquello que todavía merece ser defendido. Y si fuera así, tal vez la nostalgia, en mi caso, elijo por no tanto de lo que pasó, es decir, no nostalgia de lo que pasó, sino de algunas cosas que alguna vez creímos posibles. A mí me gusta pensar o elegiría dos ejemplos en realidad de nostalgia, ¿no? Aquellas viejas charlas de los veteranos, de mis padres, de mis abuelos, tanto en casa, en la ciudad como en campaña. Entonces me gusta mucho pensar recordar en realidad esas charlas. Estás hablando de la familia y de la política, mucho de la política. Y nosotros con mi hermano, yo me acuerdo que lo vivíamos con mi hermano y también con un primo que tiene mi edad, cuando éramos chicos. Cuando escuchábamos esos veteranos hablar, lo vivíamos como si fuera algo súper importante, ¿no? Es decir, esta gente está hablando de estas cosas, es porque estas cosas deben ser importantes, ¿no? Y lo mismo pasa, dado que la fecha hace alusión a la música, manejar el otro ejemplo que tiene que ver también con lo musical, ¿no? Yo tengo nostalgia de la época, y eso sí es una época que parece que no vuelve más. De la época en que escuchar folclore, ir a un show de folclore era como popular, ¿no? Era como que cool. Esa nostalgia sí suena con olor a pasado, ¿no?

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1: Bueno, yo hablando acerca de nostalgia, soy un loco que ha vivido intensamente todas las etapas de mi vida, pero por supuesto que hay unas etapas que uno termina nostalgiando más, extrañando más, o vivió más intensamente, que es mi época de preadolescencia y adolescencia. Y quizás porque hoy estamos más viejos, comparamos una cosa con otra, una época con otra, una generación con otra, y tantas otras cosas. Que hay gente que dice que está mal comparar, pero en fin, es imposible no hacerlo. Cuando era gurí y adolescente, vivía en San Pablo y tenía muy buenos amigos allá. O sea, era una etapa en la cual nos juntábamos en el colegio, combinábamos lo que íbamos a hacer por la tarde. Teníamos que ir de la casa de uno a otro en bicicleta o caminando. De repente, todos los amigos de la calle nos juntábamos, o de la calle, de las calles alrededores, nos juntábamos para jugar un fútbol, o si no, esas noches que durante el día salíamos a recolectar madera para de noche juntarnos en un lugar específico a hacer una hoguera y a charlar. En esa época que nosotros creíamos que el tiempo pasaba demasiado despacio y queríamos ser grandes de una vez, y ahora no tenemos tiempo para nada y queremos volver a esa infancia. En fin, extraño y nostalgeo con eso.
2: Si tengo que hablar de nostalgia, se me viene al toque la ribera de mi infancia, allá por los años 70, 80. Acordarme de andar en bicicleta por la línea divisoria, sin fijarnos en ninguna frontera, jugar a la pelota en la calle hasta que se caía el sol, e ir cruzando el levantamiento a buscar

Mi nostalgia empieza cada vez que llego a la ciudad en la que nací. Cuando entro ya empiezo a sentir como una mezcla de sensaciones entre que ganas de llorar, de volver al pasado, y ahora que voy con mi hija y empiezo a decirle, tengo recuerdos de muchas cosas, entonces de ese tiempo que no va a volver, de las personas que ya no están, de los espacios que ya no habito, pero esa sensación de alegría de lo vivido es única. Hace más de 20 años, 23 años que no estoy en Artigas y me sigue generando la misma emoción. Cuando lo pienso, siento, pero más que nada es cuando entro a la ciudad, cuando paso por mi escuela, y cuando voy con mi hija y le voy contando, acá mamá iba, y recuerdo cosas que pasaron y le empiezo a contar las anécdotas, o a mi liceo, o a la plaza en la que íbamos cuando en sexto íbamos tardecita, y bueno, hacíamos la rabona para ir a la plaza, y de los amigos y de los grupos que estábamos siempre juntos. Eso me genera como unas ganas de haber aprovechado mucho más o de hablarle de cuando estoy allá de mi padre que ya no está y por dónde me enseñó a manejar, dónde íbamos. Eso me genera mucha nostalgia.